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0: gracias, buenas noches.
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1: Primero la F en vivo, acá estamos, 3416-000-087. Arrancamos lunes 14 del 9. Lunes, mitad de septiembre, semana previa al día de la primavera. ¿Qué? Me miras así, Anela. Semana previa al día de la primavera.
2: No dije nada, ¿no te estoy mirando para ver cuándo me ibas a saludar?
1: Ah, pero te estoy esperando. Yo siempre espero que vos te acomodes para que estés bien.
2: Bueno,
1: porque veo
2: estoy.
1: Que vos te empezás a preparar toda tu suplementación.
2: Claro.
1: Tener hasta un secador de pelo ahí, no sé qué. ¿Qué onda, Anela?
2: Todo bien, contenta, un lunes con sol, arrancamos la semana, tengo semana súper ajetreada, pero quiero pasarla bien.
1: Semana que va a estar brava. Y bueno, si querés pasarla bien, la vas a pasar bien.
2: Sí.
1: Está lindo el día, dicen que a partir del miércoles cambiaría el clima, empezaría a hacer calor.
2: Bueno, ojalá que sí.
1: Levantaría la temperatura, que eso. Ahora vamos a chequear. ¿Qué onda, Maxi Prada? ¿Estamos
3: ¿Qué
1: en
3: pasa con la bandurria, la bandeja, la bandolera?
1: Estamos en la
3: Mirá, están en lo correcto. Buen día primero, buen día para todos, buen día para la audiencia. Están en lo correcto. A partir de mañana empieza a mejorar. El jueves 22 grados, el viernes 23 y el domingo 24. Pero atención, porque el lunes, día de la primavera, hay tormentas
2: no,
3: aseguradas.
2: Es
3: no
2: mentira. Puede ser, no, no, no puede mentira. Ser, no puede ser.
4: ¿De verdad me está diciendo?
3: Sí, de verdad.
1: ¿En serio?
3: Sí.
1: No me digas, boludo.
3: Sí.
1: Justo cuando hacemos nuestro fiestón.
3: Para mí va a llover a la mañana y después va a mejorar, pero bueno, no sé.
1: No me digas. Uy, ahí la está muriendo por tomarse una pastilla.
3: ¿Por qué siempre hace lo mismo? ¿Va a vomitar acá?
2: Ay, ya la pasé.
3: No sabe tomar pastillas esta piba.
4: Yo las muerdo por eso.
1: No sabe casi vomita dos veces.
3: Algún día le va a vomitar el vaso a Cele.
1: ¿Pero por qué te cuesta tanto?
3: Es re chiquitita la pastilla.
2: No, se me fue para otro lado, no sé qué pasó.
4: ¿Ves que se dispara? Una porquería las pastillas.
1: Yo te digo algo, en la calle tomó una pastilla y está por vomitar. Lo que vos tenés que hacer es
3: apuntar por otro lado primero.
1: No, metete la pastilla a la boca, normal, tipo para que quede la lengua, y toma agua como si no tuviera la pastilla. Y la pastilla pase.
2: ¿Sabés por qué? Para mí, porque me la pongo muy atrás.
3: Claro, sí, no, y sabes lo que hace Danela, la pega en la campanita. No, va en la lengua.
2: Tengo un chiste, tengo un chiste.
1: Ponete la lengua normal acá y toma. Que pase como si fuese comida, no sé.
4: ¿Qué quieren escuchar el chiste? Dale, a ver. Bueno, resulta que las pastillas hacen una fiesta, cae el paracetamol, cae la amoxicilina. Bueno, la pasan re bien, que esto, que el otro. Listo, se va cada uno a su casa, termina, ordenan. Y de la nada, toc, toc, toc, al día siguiente, claro. Al día siguiente, toc, toc, toc, la pastilla del día después. Ay, Dios mío. Fue bueno, reíste, Prada.
1: Sí, no fue tan bueno, creo.
3: Llegó después el chiste, como la pastilla.
2: Como la pastilla.
1: La risa del día después.
3: La risa del día después.
1: Bueno, un punto para Celia por ahora.
4: Ah, dale, que le estoy poniendo onda, Luna, guacho.
3: Tienen un olor a humo, ustedes no lavaron la ropa, ¿no?
1: El viernes hubo comida de primero la F.
3: Conocimos a Cristian.
2: Es verdad. Y a Kira.
4: Bueno, ustedes, yo ya la conocía.
1: Hubo comida de la F, hubo asado.
3: ¿Cómo se la pongo, Cristian?
2: Ahí estaba re rico.
3: Muy buen asado. Sí, y pasa que lo compró en ese lugar que dijo.
2: Sí.
3: Es premium, tope de gama.
2: Sí, está bueno.
1: Estuvo muy bueno. Muy bueno. El primer asado, primero la F. ¿Bueno? Sí.
2: Es verdad.
1: Sí. Fue el primer asado real.
2: Porque siempre nos juntamos y nos juntamos a comer en algún lugar. Nunca claro. En una casa.
3: Nunca fuimos a una casa.
2: Es verdad.
1: Primer asado, primero la F.
3: Sí. Conocimos a Cristian, a Kira y a la casa de Cristian y Kira.
2: No, y mía.
3: ¿De quién?
2: ¿Mía?
1: No sé.
3: Ah, ¿qué hace Diane? ¿Todo bien?
2: Ey.
3: Ah, bueno. No, ¿cómo primero y último? La próxima sushi.
2: Sí, ey.
3: Por favor.
2: Próxima dale. Noche de sushi.
1: Se la pasó muy bien. El sábado
2: si
1: quisieron.
2: Quiero ahí.
1: ¿Eh? Sí, vamos a activar.
3: El sábado, pará, vamos paso a paso. El viernes cantaste, ¿qué onda?
1: Ah, bueno, el viernes hubo asado primero la F. Después yo tuve show en
3: Casa Brava.
1: Sí, ahora estoy así porque tomé frío el finde.
2: Ah, sí, se te nota como un
3: sí,
2: poco.
3: Sí, frío tomaste nomás, ¿sabes? Te chupaste todo el finde.
1: No, me tomé mucho frío todo el fin de semana.
2: Ay, Alejito, cuídate. Pero por eso era un fandita.
1: Yo creo que mañana ya va a estar bien.
3: El viernes Casa Brava.
1: Viernes Casa Brava.
3: El sábado. ¿A dónde fue Alejo?
1: No, eso el viernes y el sábado. No me acuerdo. ¿Qué hubo el sábado?
3: Si no
4: el sábado fue la apertura de los suramericanos. No sé qué onda que hiciste vos. Tocó Lumbra, tocó Valentino Merlo,
1: el sábado tuve el cumpleaños de un amigo, que también comimos asado y todo, pero me fui a dormir después de la comida todo.
4: Tempranito.
3: Tempranito. Y el domingo, nada, chill.
1: Sí, nada, nada.
4: El día que hizo
1: asado. Ah, no, ayer sí. Ayer fui a ver No Te Va a Gustar.
3: ¿Y te gustó?
1: Al anfiteatro. Estuvo bueno, estuvo muy bueno.
4: No,
3: y bueno, era obvio.
1: Ayer tomé mucho frío en el anfiteatro.
3: Claro, claro, no, sí. Ayer hizo un frío tremendo.
1: Un frío.
3: Ayer hizo un frío terrible.
4: Me comí durante el día el sol estuvo re lindo.
3: Sí, pero había
4: yo
3: vientito.
4: Me quedé en remera, imagínate.
3: Había vientito.
1: Me compré un panchito en el anfiteatro con papas.
3: Qué rico el panchito.
1: Así que vino, te va a gustar comiendo un panchito.
3: Oh, tremendo.
4: ¿Y te gustó?
1: Estuvo buenísimo. Bueno, decían que no me iba a gustar, me gustó. Estuvo re bueno.
3: Bueno, ¿qué onda, vos, Maxi? No, tranqui. Yo el viernes, bueno, fuimos a lo de Diane, fuimos a comer el asado ahí con Cristian, Kira y toda la banda. Sí, yo después me acosté a dormir tipo una y pico porque el otro día laburaba. Vine a la radio el sábado, acá tranquilo, chill. El sábado a la tarde me fui al centro a buscar unos regalos para mi novia. Después me fui a grabar un par de cosas, que tenía que grabar un montón de cosas de locución. Así que me fui a grabar y el sábado a la noche... ¿Qué hice el sábado a la noche? Nada.
1: No sé.
3: Pará, mi novia se fue con una amiga a comer y yo me quedé solo. No, me quedé solo, no hice nada. Me acosté temprano en la camita.
1: Bien, como tiene que ser.
3: Y el domingo me levanté, comida familiar con la familia de mi novia. Al mediodía, jugó el canalla. Y después jugamos las cartas toda la tarde porque hacía un frío, no te mola nada.
1: Espectacular.
3: Bien, semana tranquilo, familiar.
1: Yo ayer chill. Me puse a ver... había de todo, viste, estaba Colapinto.
3: Ah, bueno, vi Colapinto, me levanté temprano, obvio, carrerón de Colapinto.
1: Muy bien Colapinto.
3: Muy bien Colapinto.
1: Cada vez más picante estaba.
3: Un solete, Gasly.
1: Gasly, un papanata.
4: ¿Qué hace tu novia cuando vos te levantas temprano a ver la carrera?
1: ¿La ve con vos?
3: No, no, duerme ella, porque yo me pongo los auriculares en la cama con el teléfono, pongo Disney Plus y me quedo mirándola ahí. Okay. No me levanto ni en pedo de la cama, un frío hacía. Pero no molesto, me pongo auriculares.
1: Creí.
3: Se levantó cuando faltaban dos vueltas y me empezó a decir, vamos a bajar la... Pará que termine la carrera, que vamos a bajar la perra, bajar a vos la perra. Y me levantan, dale.
1: Che, séptimo Colapinto, ¿no?
3: Séptimo Colapa, sí. Muy buena carrera de Colapinto.
1: Y después el domingo hubo lindos partidos también para ver.
3: Sí, estuvo picante el domingo.
1: Manchester City, Manchester United, estuvo bueno. Con Enzo ahí replantado. Enzo está
3: en su prime.
1: Llegó al City en su prime.
3: Sí, vale. Está en su prime.
1: ¿Qué más vi? No me acuerdo qué más vi. Bueno, partido central.
3: Jugó Central, jugó Racing, jugó Independiente, San Lorenzo. Hubo buenos partidos el fin de.
1: Bien, perfecto. Bueno, y acá es lunes y estamos en primero la F. Ya 9:20 de la mañana, se van sumando.
3: Empezaron los suramericanos, ¿vale?
4: Sí. Che,
1: buen evento de apertura.
4: Fue terrible. ¿Ustedes vieron esas imágenes del monumento? Increíble.
1: Sí.
4: Realmente, yo dije.
1: Te digo que era mejor verlo en tele que ahí. Porque. En tele se veía increíble, eso era un planazo.
4: Increíble, yo veía fotos y videos y decía, qué orgulloso de ser argentino y rosarino.
3: Bueno, aparte una banda de artistas vinieron, estuvo muy piola.
1: Sí.
4: Aparte la cantidad de gente con el frío que hacía. Sí,
3: tuvo Lucra.
4: Imagínate si la noche hubiese estado
1: polémico,
4: linda.
1: Lucra.
5: Qué lindo, te
4: si la noche hubiese estado
5: tarde.
4: Linda, no sé, iba todo Rosario.
3: Tuvo Lucra.
5: Valen Merlo.
3: Valentino Merlo.
5: Abel Pintos.
3: Estuvo Cacho Deica.
5: Estuvo Cacho Deica.
3: Fue el que más fiesta metió.
5: Y para bueno, Cachito fenómeno. Ya lo tiene en la sangre, ¿viste?
3: La conducción de Rada. ¿Sorprendió eso?
1: La verdad estuvo, para mí, inesperado. O sea, estuvo muy bueno. O sea, yo no pensé que sería tan grosso.
4: Ayer estuvo Rombay.
3: Estuvo Rombay, ¿verdad?
1: ¿Te vieron la imagen del monumento?
3: No, terrible, jodido, terrible no, lo del monumento. Sí, estuvo en el escenario del FanFest donde vamos a estar nosotros. Estuvo cantando bueno. Rombay.
5: Fer Vázquez, viste, como que nunca se rinde. O sea, él estuvo acompañado durante muchos años. Tipo, se le iba a una compañera, buscaba a otra. Y ahora está solo. No le importa. Pero sí, él sigue siendo Rombay.
4: Muy bien.
1: Rombásquez, tiene que ser.
4: Me tiene que conocer a mí y sí me elige a mí para cantar con él.
1: Claro.
5: Fer, lo que te estás perdiendo.
4: Río, Fer.
3: Mira, acá mandaron foto, Ale, si podés verla ahí. De la alta nevada en Villa Berna y La Cumbrecita. Mirá lo que es eso.
4: Che, increíble. Córdoba. Vos sabés que mi papá este finde se fue para Córdoba por qué los hermoso. Lados de Villa General Belgrano.
1: ¿Y nevó?
3: Se fue a tomar birra.
4: Nevó una locura.
5: Qué locura.
3: Qué suerte.
4: Una locura.
3: La repegó el viejo.
5: Qué lindo. Sí, es verdad. Llegaban postales el fin de semana a la radio de San Luis, de Córdoba.
4: Miren esto.
5: A ver.
1: Qué locura, porque viste que Córdoba es medio inesperada.
4: Son zorritos.
3: No.
4: Es de nieve. qué lindos.
1: Che, mucho nevó, mucho nevó.
4: Ey, le tenés que sacar el video y compartirlo en TikTok y ponerle el audio de amiga, soy yo, Jessica, atrapada en otro cuerpo.
3: No, ¿qué es Belgrano eso? Villa General.
4: Ey, qué
3: Belgrano.
4: Lindo.
3: Tremendo. Qué lindo. Yo fui una sola vez a Villa General de Belgrano. Muy lindo.
4: Y acá la humedad nos...
2: Es que, ¿sabes?
4: No
2: que yo también lo quería usar al video, pero filmó tan para el cucu.
3: Y sí, más 30 no son.
2: No, son el carajo.
3: Y si lo dijo ella, los más 30 son unos mediocres. Así lo dijo Dianela.
4: Mediocres.
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1: 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Bueno, estamos ATR en primero la F. Arrancamos hasta las 11, ¿les parece?
3: Che,
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1: Buena data. Ahí va. Bueno, súmense. Y vamos a armar un mate y ya estamos bien fuertes. Contanos dónde nos escuchan, qué están haciendo. Quiero muchos audios del otro lado al 3416-000-887. Estamos hasta las 11 de la mañana, primero la F.
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1: 9 de la mañana, 27 minutos, y tenemos que contarte cómo está la calle en Rosario a esta hora. En 27 de febrero, entre Ovidio Lagos hasta la altura de Moreno, por descenso de contingentes de visitantes, se registran demoras en el tránsito por los suramericanos. Tener precaución. Además, el tránsito se encuentra interrumpido en calle Rioja y Pueyrredón por siniestro vial, también evitar el sector. Y además, por siniestro vial, se realiza corte de tránsito y tareas de ordenamiento vehicular en Rioja y Santiago. El resto de los accesos normalizados con buena visibilidad a esta hora.
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0: para las 10 de la mañana. Estamos acá en Primera La F, el show. 3416-000-887. Quiero audios del otro lado. Que se empiecen a sumar, que nos hagan compañía, que nos cuenten cosas, que nos tiren data. Porque hoy los necesitamos, porque es lunes y los lunes son durísimos.
1: Sí.
0: El día está lindo, hay un solazo. Yo creo que si está todo el día así, cambia. Te empuja. Ah, que te gris, un lunes, medio lluvioso. Pero está motivador. Me parece que es un gran día. Bueno, ¿qué onda? ¿Quién me cuenta algo?
2: Maxi.
0: Maxi.
1: Claro, claro, siempre Maxi.
0: Siempre
1: no,
0: Maxi. Escuchá,
1: sí, no, tengo datita para...
0: Bueno, ¿qué onda? ¿Qué onda Maxi para darles?
1: Ah, se quedó retildado. No, se jugaron partidos de la fecha número 9 de la Liga Profesional, el torneo Clausura Chiquitapia 2026. Y tenemos que contarte algunos resultados que se fueron dando, algunas bien. Modificaciones en las posiciones de ambos grupos, porque se va armando de a poquito, ¿eh? Los playoffs, se va armando de a poquito la tabla anual, se va armando de a poquito el tema de los promedios, los descensos. Estamos a menos de la mitad ya del torneo que queda, ¿eh? O sea, ya se jugó más de la mitad, quise decir. Así que nos quedan muy pocas fechas por delante. Son bien. 7, creo que no me equivoco, son 7 fechas que quedan. Y se termina lo que es la anual. Después siguen los playoffs, todo eso, pero ya no suma para la tabla anual eso, ¿sí? Si no estaría en desventaja el equipo que no clasifica, bueno, no hace falta que lo explique. Arrancó el viernes la fecha, Ale, con el equipo de Newell's Old Boys de Rosario, que jugaba en condición de local contra un Vélez que está puntero en su grupo. Un Vélez que juega bastante lindo, la verdad, juega bien. Vélez tiene buen equipo, tiene buenos nombres, va para adelante como canasto de bici. Y fue un coloso complicado, un estadio complicado, el estadio de Newell's Old Boys de Rosario. No complicado por la gente en sí, digo complicado porque es difícil jugar la Newell's en su cancha con su gente, como debe pasar con cualquier equipo que es local, ¿no? Arrancaba ganando Vélez con gol de Ronaldo Martínez a los 27 minutos. Y nuevamente Newell's Old Boys de Rosario en la última jugada con polémica. Porque si vamos a hablar de polémica, hablemos de polémica en todos los partidos, no solamente con Di María. La mano de Vélez, no sé si es una mano cobrable. Es raro el full que le cobraron a Newell's, pero bueno, nada, tiro libre en el último minuto, la agarra Soñora, la clava al palo derecho.
2: Gracias, Soñora.
1: Que sería el palo izquierdo del arquero, en realidad, viéndolo desde el arquero, si lo ves desde el pateador, es el derecho. Empata Newell's y Newell's festeja un nuevo empate y se queda dentro de los 8 de los playoffs hasta que juegue Lanús. Si hoy Lanús gana por más de 2 goles,
2: claro.
1: No sé cómo es, porque quedarían iguales ahí. Pero bueno, en teoría Newell's sigue dentro de los 8 de los playoffs. Bueno, Newell's 1-1 contra Vélez. Después hubo algunos partidos como Boca, que le ganó 3-1 a Central Córdoba con 2 goles de Ángel Romero. ¡Qué golazo! Uno de los goles de Ángel Romero.
0: ¡Golazo!
1: La clava el ángulo.
2: Ese partido no terminaba más.
1: No, larguísimo. Estábamos en la casa de Diane comiendo.
0: Eterno.
1: Se hizo eterno. A las 3 de la mañana sigue jugando Boca. Pero ganó Boca 3-1. Después Independiente Rivadavia de Mendoza, que fue uno de los equipos más picantes del año pasado, está ahí peleando quinto en el grupo B y le ganó 4-3 al Aldosivi. Un Aldosivi que dio pelea, dio batalla. Estudiantes ganó 2-1. River ganó 2-1 también. Y vamos a hablar de polémicas en este partido también. Nuestro querido director técnico de Atlético Tucumán nos ha dejado una frase muy, muy dura, muy polémica.
0: A ver.
1: No la puedo reproducir, me parece. O sea, quiso decir como que... ¿Cómo lo digo? Cuando yo ya jugaba la pelota, vos no estabas ni en los planes.
0: Cuando venía con las papas, yo ya había hecho el puré.
1: Pero se fue a la mierda.
0: Sí, ya sé.
1: Se fue al pasto mal. O sea, pisó la banquina.
0: Sí, sí.
1: Cuando yo jugaba la pelota, vos eras paja y polvo, dijo. Así nomás. Crudo. Y después la reexplicó la frase. Dijo, por si no entendiste, cuando yo jugaba al fútbol...
2: No, claro que oscurece, hermano.
1: Vos estabas en una toalla o en una servilleta, dijo. O sea, así lo dijo.
2: No.
1: Yo no podía creer lo que estaba diciendo el director técnico de Atlético Tucumán. ¿Por qué dijo esto? Porque le robaron a Atlético Tucumán. Le robaron una patada del jugador de River que va a romperlo directamente de atrás sin ningún tipo de... Nada, una violencia total. Amarilla.
0: Sí, va. Cosas que pueden pasar.
1: Cosas que pasan. Pasan y pasan. Pero bueno, ganó River 2-1 con gol de Thiago Almada. Central jugaba con Tigre. Otra vez se habla de polémica en un partido de Rosario Central. Igualmente siempre se habla de polémica. Pero cobraron un penal para Central. Algunos dicen que no fue penal, otros dicen que fue penal. A ver.
0: Pero lo agarra arriba, ¿o no?
1: Si Campás viene corriendo de cara al arco y para pegarle a la pelota, el jugador de Tigre lo agarra y no puede seguir Campás. Es penal. O sea, dicen, lo estaba agarrando afuera. Sí, pero lo suelta dentro del área. O sea, es donde lo suelta, no donde lo viene agarrando. Vos lo podés agarrar en el área de él y llevarlo agarrado hasta tu área. Lo soltaste dentro del área, es penal, maestro. Pero bueno, terminó ganando Central. Gol de Di María, que hizo el 6-7 nuevamente. Y pidió disculpas al hinchada de Tigre. No entendí las disculpas, la
3: no,
1: verdad.
3: Para mí fue porque lo estaban a, tipo, lo aplaudieron.
1: Bueno, no festejé el gol, sino que yo no pediría disculpas, pero bueno.
0: Es no, porque a veces...
3: Y pero una vez que un equipo, boludo, lo aplaude... No me parece mal, boludo.
1: Queda raro el
3: peor. Le buscan lo peor a todos.
0: No, porque a veces alguna hinchada se enoja cuando uno hace un festejo porque queda como que les gozaba o algo así. Pero lo hizo como un chiste
1: para
0: la
1: hija. Pero ya se sabe eso. Por eso digo, si vos sabés que Di María le festeja siempre los goles con las hijas que le piden, no tenés que pedir disculpas en cada cancha. Qué sé yo. No sé, bueno, ganó Central 1-0. Después Sarmiento empató con Belgrano. Sarmiento que viene muy bien también ahí. Segundo en el grupo B. Argentinos empató con Gimnasia, que viene puntero en el grupo B también.
0: Bien.
1: Huracán le ganó a Racing. Racing que está por eliminar y despedir a su técnico nuevamente. Está complicado Racing.
0: Complicado Racing.
1: Último está en el grupo B.
0: Bien.
1: Y hoy hay partido, sale, que a vos te gusta ver fútbol cuando es lunes. Banfield Barracas a las 7 de la tarde. Mismo horario Riestra Lanús. 9 y cuarto cierran Instituto y Estudiantes de Río Cuarto. Y acá termina la fecha número 9.
0: Espectacular.
1: Después, si querés, en la próxima salida de deporte hablamos de la carrera que metió con la Pinto, que fue terrible.
0: Bueno, en un rato hablamos de todo eso. Claro. Bueno, el lunes, en un ratito también vamos a tirar alguna data para que nos manden algunos mensajes, le vamos a preguntar cositas. Contanos también qué hicieron el fin de semana, qué onda, qué pinta por delante. Si van a venir el 21 a nuestra fiesta de la primavera, fiesta de la F en vivo, gratis, sacan el QR, acuérdense, por la web. También vienen a ver turf. Bueno, vamos a estar todos ahí charlando con la gente, va a haber regalos, así que es un fiestón.
3: Un fiestón, literal.
0: A ver qué dicen, hola.
4: Tengo la data que pide disculpas porque justo estaba farmeando oro con uno de la tribuna y María le gana y le pide disculpas.
0: Ahí va, competencia de farmear aura.
1: Farmeando aura. Ya está, sí. Di María cayó en el farmeo de aura, cagamos. Perdido.
0: Ahí mandaron foto del mate, Sandrito. Bueno, quiero ver gente que empiece a mandar foto, audio, empiecen a sumarse de temprano. Ya casi las 10 de la mañana.
1: Che, ahora que Sandro dijo eso, y que Diane está muy metida en el tema porque lo llevó por todos lados. ¿Qué? No se habló más del farmeo de aura. Murió.
0: Sí, pero dura así una semanita.
3: No, discúlpeme, pero en el poli, de acá de Rosario, en el poli.
1: Se juntan.
3: En los recreos hay alta competencia.
0: Nah, ¿en serio?
3: Pero no te das una idea.
1: Yo no puedo creer.
0: Igual estas cosas son así, duran, viste, como cuando...
3: Los Terian,
0: exacto.
1: Los Terian se extinguieron.
0: Dura una semana toda esa boludez. Siempre hay algo que lo vuelve a aparecer, qué sé yo, viste.
1: Qué locura.
0: Me acuerdo cuando una vez la bardearon en la China con todo el bolonqui, viste. No me acuerdo si era la primera vez que lo había enganchado con Icardi o algo así. Y dijo, bueno, me bardearán hasta que la semana que viene aparezca otra que hizo otra cosa.
1: ¿Viste? Y sí, y es así.
0: Y así.
1: Es más, ya de Lucra me olvidé.
0: Sí. Y esta semana será otro. Y...
1: El sábado cantó acá en Rosario y me olvidé que había cagado todo, se pudrió todo con la jugada, que ya me había olvidado.
0: Sí,
3: viste que acá Sandro dice, amigo, en la escuela de mi ahijada, en los recreos hay competencia. ¿Ya? Le dije que si hace eso,
1: le desinstalo el Roblox.
0: Te viste bien. Que dejen de boludear con eso de Laura. Bueno, seguimos hasta las 11 de la mañana. 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

0: Claro.
1: Era una pulguita lejos.
2: Y aparte me daría
0: pudor. Uy.
2: Prefiero una mujer.
1: Pudor.
2: ¿Qué pasó, Celeste? Habla bien.
0: Pudor.
1: Perdón, esta es la primera vez que hablo.
2: Distancia al micrófono.
0: Paren.
2: Pudor.
1: Me da miedo Sandro.
2: Saturó, rompió el mensure.
1: Me da miedo Sandro.
2: A ver.
3: Encima le decía a Enrique que no, que te fue a mirar todos los partidos. Seguramente no hiciste ni un gol. Tomatela, mentirosa. Está re enamorada de Enrique.
2: Es que tremendo bufarra.
1: ¿Vos qué opinás, Diane?
2: A ver, un audio más.
1: Regieron todo más un montón.
0: Fue buenísimo.
2: Che, pará, ¿qué hora es?
1: Ya está.
0: Bueno, ay, Alejo, te tenés que ir.
2: Seguían Ultra F.
0: Bueno.
2: No hablen de gente que no está. Les mandamos un beso a todos.
0: Bueno.
2: Chau, Celeste Falsilio. Chau, Maxi Prada.
1: ¿Cómo de gente que no está?
0: De Diane.
1: Ah, ¿pero qué opina? Ok.
0: Ok.
2: Diane dice.
0: Pero para que quiera hablar Diane. Bájale el volumen.
2: Muy bien, Diane.
3: Me voy a tomar la pastilla.
1: Pará que nos debe estar escuchando en el auto camino al museo del deporte.
2: Soy Diane, me voy a tomar la pastilla.
0: ¡Alejo!
2: Bueno, Alejo.
1: Basta, déjenla tranquila. La pastilla.
2: Bueno, chao, se quedan con chao, vale, chao. Besos y abrazos, los quiero mucho.
1: Nos vemos mañana.
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0: ¿Cómo cerró el programa este?
1: Chao, vale, cuídate. Bueno, 11 de la mañana, 2 minutos. Esto.
0: No se puede así.
1: Ay, Dios.
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1: ¿Podemos arrancar bien el programa?
0: Por favor.
1: Ahí está, perfecto. Ahora
0: en
1: sí.
0: En vivo.
1: 11 de la mañana, 2 minutos. ¿Cómo anda la banda? ¿Cómo anda? Andate, botón, tomátela. Tómatela, dale.
0: Escuchame una cosa, qué locura, ¿cómo se pasó tan rápido la mañana?
1: Y pasa que cuando empezamos a paviar no te das cuenta y pasa la hora.
0: Sí, es verdad.
1: Che, lunes.
0: Lunes
1: 14 de septiembre.
0: Lindo.
1: ¿Cómo es 14 de septiembre? Cada una hora.
0: Ah, claro, cada una hora.
1: Cambiamos
0: sí,
1: el tema, lo cambiamos.
0: Escuchame,
1: completo.
0: Para mí tendríamos que seguir hablando de con esa persona que no saldrías. Porque siento que no se le dio el reconocimiento a tremenda consigna en el programa anterior.
1: Claro,
0: una se rompe la cabeza pensando en la consigna para que la tiren a las 10:30 de la mañana.
1: Nah, pasó Newton y se te cagó de risa en la cara. Tampoco que descubrimos la pólvora. Pero igual está bueno para
0: que
1: la gente
0: bueno, para que joder.
1: Nos cuente con quién no saldrían. Piensen en rubros, piensen en no sé, colores de pelo, no sé qué sé yo. Yo no saldría nunca con un pelado,
0: ¿médico?
1: Ponele.
0: ¿Médico?
1: ¿Eh?
0: ¿Médico?
1: Y médico es complicado.
0: Médico es complicado, ¿sabes por qué? Porque
1: está
0: uno
1: todo el día con gente.
0: Uno está todo el día encerrado en el hospital, depende de qué.
1: No, las guardias son eternas.
0: Eso. Y después.
1: Hay algunos que hacen 24-12 o 48-24, no sé cómo, algo así.
0: Una locura. Y después, como que decís, bueno, estaría bueno tipo estar con un médico porque sabe, me descompongo y sabe lo que me está pasando.
1: ¿Cuántas ¿entendés? Veces por año te descomponés?
0: Y no sé, nunca se sabe.
1: No sé. Yo ya dije, no saldría nunca. Yo no saldría nunca con una azafata que viva viajando. A menos que yo sea azafato también.
0: ¿Piloto, Maxi, azafato?
1: No, piloto, una responsabilidad muy grande.
0: Ay, sí. Tengo un amigo que es piloto.
1: No estoy para cargar con el peso de 500 personas.
0: No, mal.
1: 500, un montón.
0: No sé ni cuánto tiene. ¿Capacidad de un avión? Nada, 200.
1: Bueno, escuchame una cosa. ¿Con quién no saldrías nunca? ¿Policía, bombero, DJ, cantante? Bueno, contanos.
0: O una persona que haga tal cosa.
1: Claro, 3416-000-887. Audios que digan, yo no saldría nunca con. Decinos
0: un
1: vos.
0: Un ciber. Bueno, vos
1: un
0: me entendí.
1: Ciber.
0: Bueno, no.
1: ¡Ciber!
0: No era lo que quería decir, no era lo que.
1: Sí, vamos juntos con la coordinación de Claudio Rabanián, la producción artística y musicalización de Diego Valente y la dirección general de Martín Arribillaga.
0: Tal cual, desde Puerto Norte Rosario para todo el país.
1: Con F Radios Argentina. Arroba la F887 en Instagram. Hay un video que hicimos con Cele que me hizo grabar a las 8 de la mañana. Apenas
0: sí.
1: Llegó, se me dijo, Maxi, graba, listo, grabé.
0: Con un audio de Moria, que a Maxi le recostó aprenderse.
1: ¡Mi amor! Sí, larguísimo.
0: Moria el agua.
1: Aparte, Moria habla todo así, hashtag este, hashtag el otro, pará,
0: sí, sí,
1: Moria
0: sí,
1: tranquila,
0: sí.
1: Son 8 de la mañana.
0: ¿Quiénes son?
1: No, era numeral quiénes son.
0: Ah, numeral quiénes son.
1: Numeral quiénes
0: numeral.
1: Son. Numeral quiénes son, casi todos, o sea. Bueno,
0: Teleinforma.
1: Basta. Arroba la F887, arroba celes.falsilio.
0: Y arroba Maxi con dos y Prada, Maxi.
1: Prada. Che, ¿estamos ready?
0: Sí, dale,
1: ¿estamos en TR?
0: Sí,
1: bueno,
0: sí.
1: Vamos juntos, le ponemos toda la onda. Activamos si te queremos en el WhatsApp de la F. Acordate, 3416-000-887. ¿Con quién no saldrías nunca?
0: Dale.
1: Decinos y vamos juntos hasta las 2 de la tarde en este Ultra F que le ponemos toda la onda al comienzo de la semana. ¡Bienvenidos!
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0: Crota, decime Crota, si te gustan los... Yakuza, lo que suena a esta hora. Y para que sea parte del F30 lo tenés que ir a votar a Yakuza.
1: A Yakuza, lo tenés que ir a votar ya. Che, buen tema.
0: Votalo ya, no meta excusa.
1: Toma, Corta.
0: Corta,
1: decime Crota.
0: No dice así el tema.
1: ¿Ah, no?
0: No.
1: Ah, vos me estás haciendo confundir, Maxi.
0: No, es un montón el tema. Che, Yakuza, Hit Fresh, la dejo aquí. Suena, esto es lo nuevo. Y el jueves, atención, porque va a salir la canción de su nuevo novio.
1: Ay, ay, ay.
0: Te gustan villeros, se llama.
1: Te gustan villeros, a la Joaquín le gustan villeros, se ve.
0: Pero para mí él no es villero, es re fachero, Tiago, qué sé yo.
1: No, no, una cosa no tapa la otra. Ah, sí.
0: Pero Monte Grande no es villa.
1: Y suena
0: Monte
1: mía.
0: Monte Grande es zona sur.
1: Y suena mía.
0: No sé, qué sé yo.
1: Porque no es mía esto.
0: No.
1: Te quedas con Abraham Mateo, te quedas con María Becerra.

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1: La graciosa.
2: La graciosa.
1: La graciosa, pues que lo estás escuchando.
2: Pues,
1: nuestro top 30.
2: Pues, claro que sí.
1: Este es el tema más musicalizado del verano. Aquí en Mallorca.
2: Qué bronca tengo con la gente miserable.
1: Sí, yo también, Maxi. Nunca saldría, en realidad.
2: Yo nunca saldría con una persona miserable.
1: Nunca más saldría con una persona miserable. Porque yo salí con una persona miserable. Rata le quedaba corto.
2: No, claro.
1: Era miserable.
2: Yo no saldría nunca con una rata miserable. Nunca saldría con una persona que no tiene ambiciones, que no trabaja, que sea un vago que se rasca todo el día.
1: Sí, mal.
2: No saldría nunca.
1: Y esa gente que se cree más que el otro.
2: Sí.
1: ¿Viste? Como que te rebaja.
2: No saldría nunca con una persona egocéntrica, agrandada y canchera, por ejemplo.
1: No hay nada en común, no hay nada para hablar ahí.
2: No saldría nunca más con una tóxica.
1: Yo tampoco, Maxi. Todos pasamos por un tóxico.
2: ¿Cuánto fue el máximo de tiempo que estuviste en esa relación tóxica?
1: 6 meses.
2: No, es una eternidad.
1: Es un montón. Es una banda.
2: Es un montón, ¿eh?
1: Es una banda. Muy tóxico.
2: No, yo soy bueno saliendo a tiempo de lugares donde no me siento cómodo.
1: ¿Sabes qué pasa? Que iba con pequeñas cosas.
2: Claro.
1: Iba con pequeñas cosas, no era todo de una.
2: Claro, claro.
1: No. Entonces como que no te ibas dando cuenta. Decías, bueno, está una peleita.
2: Me di cuenta que tengo como un superpoder. Soy muy bueno saliendo de situaciones que no me siento cómodo. Y salgo muy rápido. Y no me interesa si la otra persona me patalea, me grita, me llora, me quiero tirar del balcón. Tirate.
1: Las personas que se quieren hacer la víctima. Ey, ayer estaba viendo Crónica al mediodía.
2: Me mato, mato.
1: Ey, escúchame, ayer estaba viendo Crónica al mediodía. Y decía como que un chabón se quería tirar del noveno piso. Sí, estaba re picante.
2: Crónica bate cualquiera para
1: es que
2: mí.
1: A mí me encanta Crónica porque
2: ¿viste el otro día que estaban? El otro día estaban hablando así de no sé qué, un título ahí del fútbol, del esto, y de la nada clavaron un cartel que decía murió Chiche Gelu. Vos decís, sí, anuncialo bien.
1: Y ayer.
2: Falleció Chiche, maestro. No voy a poner un cartel así nomás. Son muy bizarro.
1: Mal. Ayer estaban despidiendo a Chiche. Y a la vez, tipo, no sacaban el recuadro que decía en vivo, único medio. Y estaba el chabón por tirarse.
2: No.
1: Tipo, te saca toda la seriedad del mundo.
2: Sí, no es serio.
1: Pero
2: Crónica.
1: yo amo.
2: Crónica,
1: ¿qué querés que te diga?
2: Punto el pueblo.
1: Ey, algún día me va a ir a ver haciendo móvil en Crónica.
2: No, sí,
1: Maxi.
2: No.
1: Sí, caigas
2: en esa. Mandale un saludo a Dardo, que está manejando el camión y tiene calor. Bueno.
1: Bueno, Dardo, prendete el aire del camión.
2: Todos preguntándose la razón del aumento de suicidio era Maxi, no, flaco.
1: No.
2: Pará.
1: Basta.
2: O sea, yo no tengo la culpa, o sea, la culpa la tienen ustedes. Yo solamente soy frío, soy una persona fría, no me afecta que me amenacen.
1: Bien.
2: O sea, me amenazás con algo que vas a hacer.
1: No te importa.
2: Aparte, yo sé muy bien que perro que ladra no muerde, y es recontra así.
1: Es verdad.
2: Perro que ladra no muerde, amigo. O sea, que si me amenazás con que si te dejo, listo, amenazame, yo no tengo problema.
1: Totalmente.
2: O sea, me tengo que quedar en un lugar donde no estoy cómodo para que vos no hagas una pelotudez.
1: Pero andá.
2: Tómate el palo.
1: Andá el psicólogo.
2: Ya, no hacerte ver, amigo.
1: Va. Olis, amigos de la F, que tengan un feliz lunes, amigos. Maxi Cele bardeando a morir.
2: Sí, a todo el mundo.
1: No, yo no saldría con este.
2: Yo no saldría con una rata miserable. Yo no saldría nunca. Quiero aclarar que no tengo nada contra esa gente, pero yo no saldría nunca contra una persona que es súper, súper religiosa. Que va todos los domingos a misa, que reza todas las noches. No, ni en pedo.
1: Mal.
2: Yo no.
1: O sea, ni un extremo ni el otro, porque a mí me pasa como que tampoco me gusta que no crean nada.
2: Claro, un ateo que te dice, yo no creo en los ovnis. No, bueno, pará, flaco.
1: Claro. No me gusta. ¿Entendés? Como que
2: punto medio, siempre
1: claro,
2: medio.
1: Punto medio.
2: Fuerte y al medio hay que ir.
1: Fuerte y al medio. Ese
2: buen día,
1: está
2: buen día. Hola, gente de Junín, ¿cómo andan?
1: Buen día.
2: Yo no saldría nunca.
1: Sí.
2: Me va a re mentiroso porque sí lo hice, pero bueno, no saldría nunca.
1: No volvería a hacerlo.
2: No volvería a salir nunca con una persona que vive a más de 100 kilómetros de donde yo estoy.
1: Yo lo hice.
2: Por eso te digo, yo no lo volvería a hacer. Las relaciones a distancia para mí son muy complicadas.

0: Yeah.
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5: Ya. Nueva hora por delante.
6: New hour for this moment. Bienvenidos, bienvenidas.
5: Welcome to the radio. No volvería a salir con una promotora de boliche en la vida, dicen acá.
6: Ay, mirá, ahí hubo cuernos.
5: Y hubo cuernos asegurados,
6: sí,
5: para
6: sí,
5: mí.
6: Sí, bueno, papi.
5: Para mí le metieron.
6: Gente de la noche no va.
5: Un cornetazo 2.0. Che, nueva hora por delante.
6: Nueva hora, a las 12 del mediodía, 8 minutos en todo el país. Está espectacular para salir a hacer algo, para activar.
5: Para hacer
6: este
5: algo,
6: lunes.
5: Hay que hacer deporte, ya que están los suramericanos.
6: Claro, activate, empezá el gimnasio, dale, no seas vago.
5: Maxi Prada,
6: hablaba.
5: Por acá, se le falsilio Maxi Prada hasta las 2 de la tarde.
6: Sí, obvio, vamos juntos.
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0: Yo no volvería a salir con un personal trainer. Oh, déjame decirte que, claro, no es por ahí, no es lo más recomendable, con un profe de gimnasia, todo lo que tenga que ver, todo lo que englobe la educación física, aléjate mejor, ¿no? 3416-000-887. ¿Con qué persona nunca saldrías? Que vos decís, está haciendo tal cosa o se dedica a tal otra y no me gusta, no me convence, o ya pasé por ahí, no volvería a cometer el mismo error. 3416-000-887. Mientras vos te mandás por el WhatsApp de la F, yo te comento, 14 grados 2 décimas en Rosario, la humedad 48%, está hermoso, está espectacular. Y para la semana que viene ya se van a venir las temperaturas altas. En realidad, no tanto la semana que viene. Jueves me tira máxima de 22 y el viernes máxima de 23, ojo. Así que puede llegar a estar lindo ya para una remerita, mangas cortas, de a poquito. Me parece que le pifiamos cuando dijimos que íbamos a tener que empezar a usar bermuda el 19, el 17. Me parece que no vimos venir este frío, esta helada que cayó. Pero bueno. Por acá dicen, hola, ¿me pueden pasar hasta que me enamoro de María Becerra? Dale, en un ratito lo vamos a estar pasando. Todos los temas que quieras escuchar los pedís a nuestro WhatsApp y también podés votar, para que no se vayan del ranking, por www.las887.com.ar. Además, tenemos que contarte algo. Vamos a poner acá, Tuki. 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A la vez te digo que tenés que recordar que vamos a estar, en realidad ya empezamos desde ayer domingo y hasta el 26 de septiembre vamos a estar con el after en los Juegos Suramericanos también, en lo que es el escenario 2. Nos van a poder ver ahí, compartir un momento. Vamos a tener música, conducción en vivo, bueno, un montón de cosas. A partir de las 6 de la tarde, de 6 a 20 horas, obviamente que en el escenario 2 de los Juegos Suramericanos. Increíble, nos vamos a poder conocer, estar un rato ahí, charlar. Y encima, obvio que pasarle las mejores canciones para que su lunes sea aún mejor todavía. Hola chicos, ¿cómo andan? Me encanta la buena onda que tienen siempre. ¿Podrían pasar algún tema de Tan Biónica? Los escuchamos todos los días. Bueno, un besote gigante, gigante y un abrazo a la distancia. Obvio, algo de Tan Biónica. Déjame buscar a ver qué encuentro y por supuesto que vamos a pasar algún temita. Mientras tanto, vos te vas mandando por el WhatsApp de la F, ¿con qué persona nunca, nunca saldrías? Tal vez con un tóxico, con una tóxica. Tal vez vos decís, no saldría nunca con una persona miserable que no te larga un peso, no te larga un peso. No saldría tal vez con un ingeniero porque tuviste una mala experiencia, o tal vez con un médico, no sé, bueno, qué sé yo, contanos. 3416-000-887, mándate.
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0: Los Ángeles Azules y Tini, Tini, Tini, esto es Pael. Ingresaba hace muy poquitas semanas en el ranking de la F y obviamente gracias a vos porque lo votaste.

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1: Escúchate lo que tenemos en Hit Fresh, no lo vas a poder creer. Sí, un amor de Lali, obvio, la versión en vivo. Y Lali, que se prepara fuertemente para su tercer River en este 2026, el 26 de septiembre. Llega, obviamente, al estadio más monumental para cerrar definitivamente su exitosa gira tras agotar múltiples estadios. Te quedas con este temazo que, de paso, manifestamos con Lali. Dale.

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1: Esto es lo nuevo de Karol G. Me encanta las vibras a veranito que tiene esta canción. Se llama Baby Wow y ya está en el ranking.

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Mía con este Al Golpito, puesto número 9. Y abrimos juntos una nueva media hora, 12 del mediodía, 36 minutos. Por acá se pedían algo de Braithiago. Déjame decirte que tenemos un tema de Braithiago justamente en el ranking. Ingresó hace muy poquito y se llama Estoy Pati. Así que en un toque te lo busco y obviamente que va a sonar. Lo vas a estar escuchando en este bloque sí o sí. Pero ahora dejamos de lado un poco a Quevedo para quedarnos con ellos, con los hermanos Sardelli, que dentro de muy poquito llegan a Rosario. Herbal con Nunca Lo Olvidé. Subí el volumen y disfrutalo, que es un temazo.

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1: Ese es el WhatsApp de la F. Vos tenés que mandarte por ahí con tu audio, foto, video, TikTok, meme, lo que quieras, lo que más te guste. Acá dicen, ¿pueden pasar alguna canción de Justin Bieber? Se les agradece. ¿Algo de Justin? Puede ser. Sí. Ahora me parece sí. Viene un TVT Fans. Podría buscar algo de Justin Bieber, a ver qué tenemos. A ver qué dicen en el WhatsApp de la F. Hola chicos, yo nunca saldría con una locutora de radio. ¿Pero qué te pasa con las locutoras de radio? Somos lo mejor del mundo. Tenemos buena onda siempre. Te pasamos temones. Somos fieles. Bueno, no sé, no puedo hablar por todos, bueno, desde Formosa entonces, Juan. Un besote. Por acá dicen, hola F, ¿cómo están? Quiero mandarle un saludo a Leo y Jere, que tienen un lavadero en Avenida Libertad 601 bis. Los autos salen como nuevo. Pásame un tema cualquiera para Leo y Jere. Bueno, Andrés de Junín. Un besote. A ver por acá, ¿quién tenemos? Hola.
2: Prensa y pasaje Independencia. Sí. Hay un choque entre un auto y una moto. Oh. Está la ambulancia, está la policía, okay. Y está más o menos la calle más o menos cortada.
1: Buenísimo.
2: O sea, la pasaje de Independencia está cortada por el choque.
1: Buenísimo, en realidad, la data que me estás tirando, porque no me aparecía acá en Tránsito Rosario. Sí te digo otra cosa. Por tareas de agua Santa Fe en Virasoro y Sarmiento, la calzada está reducida, así que modifica el recorrido, la línea de colectivos 113. Ahí advertencia para los que se toman el colectivo. Y también en calle Buenos Aires, entre Galvez y 27 de febrero, se finalizaron las tareas de circulación, ya se encuentra habilitada la calzada. Así que bueno, nada, datita del tránsito que nos va llegando al WhatsApp de la F, 3416-000-887. Acá dicen, sigo esperando la llamada para jugar, estuve todo el fin de triste. Bueno, pero no es nuestra culpa. Yo no sabía marcar el número a Junín y realmente intentamos un montón de maneras, pero bueno, no se dio. Ya el próximo miércoles te prometo que te llamamos, por lo menos para jugar, para escucharnos, ¿eh? 3416-000-887, ese es el WhatsApp de la F. Rompete ese confident de Justin, dice Kevin. No sé si tendremos confident. No sé, a ver, me van a acompañar a buscar acá en la lupa. Voy a poner Justin. Uy, Justin puse, nada que ver. Es que es muy difícil hablar y escribir a la vez. Ah, es que no anda la T en el teclado. Ay, no. Bueno, entonces no me va a quedar otra que poner Bieber. Yo era Belieber, chicos. Hasta que Justin pisó la bandera y me enojé. Me enojé. Tiré todos los CDs que tenía, los póster. Re influida por mi vieja estuve ahí. Pero bueno, mira, tengo para que elijan. Puede ser Baby, medio bajón Baby, porque es como un tema muy clásico de Justin, medio que me la baja. Tenemos también Sorry, esa está buena, Sorry. What Do You Mean, esa también está buena, igual me quedo con Sorry. Y tenemos Let Me Love You. Ey, esa está buena, con DJ Snake. Bueno, nada, elijan la que quieran escuchar y Cele Falciglio se las pasa, obviamente, para activar un poquito el lunes. ¿Qué dicen? Esa. Bueno, ¿cuál? La última. Vos querés Let Me Love You. Resegmentada hablaba. Ok, ya la programo para el TVT. Mirá que iba a sonar un temón. Iba a sonar Guaya Guaya de Don Omar. Yo estoy cambiando a Don Omar por Justin Bieber, que pisó una bandera. ¡Yeah! Es que mi bronca no se va a ir nunca. A mí me gusta Justin, ¿eh? Yo reconozco que es un tipo fachero y reconozco también que tiene temones. Pero me queda una bronca interna ahí. ¿Qué querés que te diga? 3416-000-887 dicen por acá. Los quiero. El próximo miércoles me preparo. Dale, listo. El próximo miércoles jugamos con todo.
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1: Ahora te quedas con ella, con Casu y este con otra. Minuto 50 de las 12 del mediodía y nosotros te seguimos acompañando acá en Ultra F hasta las 2 de la tarde con los mejores hits a full por hora. Así que subí el volumen y disfrútalo.

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1: Bueno, amigos, bienvenidos.

0: premios, hay sorpresa, vamos a hacer juegos, vamos a hacer de todo. Sí, sí, sí.
1: Ah,
0: sí.
1: Bueno, yo me traje una listita ahí de juegos.
0: A ver.
1: ¿Podemos avisar algo? No.
2: Acá podemos adelantar algo, sí, podemos.
1: ¿Va a haber premios?
0: Sí, va a haber premios, va a haber premios. ¿Tenemos, puedo decir cuál es el premio o no?
1: A ver.
0: Para, ¿o qué querés decir?
1: No, yo voy a decir que para los que vinieron ayer, que quizás ayer también estuvieron acá presentes, estuvimos haciendo el momento ponerle sticker al mate.
0: Claro.
1: Al termo.
0: Sí.
1: Así que puede ser que en algún momento salgamos nuevamente a repartir.
0: Claro, bueno, vamos a hacer...

0: Acá me da algo de duda, porque los chicos están tomando mate, pero están comiendo un chupetín también, ¿o no? Es medio raro eso. Mate con chupetín. Ahora en un ratito se le va a ir a hablar con todos ustedes.
1: Ahora va.
0: Y a tomarse unos mates ahí con todos ustedes.

0: Obvio que sí. Bueno, estamos para comenzar. Vamos a escuchar un montón de música, vamos a jugar, a regalar de todo. Y además,
1: ¿además?
0: Hoy tenemos otro regalo además de los stickers.
1: Ah, me muero, no estaba enterada.
0: No, ¿viste? Hoy vamos a regalarle a toda la banda, acá depende, vamos a hacer juegos y todo. Ajá. Pero hay remeras de la radio.
1: No.
0: Sí, hay remeras de la F también.
2: De la F que no falte.
0: Así que para toda la banda que está escuchando la radio en este momento, si quieren remeras, también se tienen que venir acá, a los Juegos Sudamericanos.
1: Venga, para acá.

0: minuto 33 de las 6 de la tarde en el aire de la FM. Y ya está Cele y ya está Marte abajo. ¿Qué linda se las ve?
1: No se nos ve muy enanas.
0: A vos un poquito más que a Marte, pero también.
1: Ay, qué malo que sos.
0: Pero sí son hermosas, mis compañeras, loco. Y ahora, en este momento, están ahí subiendo una historia en arroba la F887,
1: pero también.
0: Vamos a empezar con el momento de los stickers en los termos de mate. Quiero que levanten los termos, todos los que estén tomando mate en este momento. A ver, ahí está, mira, 1, 2, 3, 4, 5, 6, ahí tenemos 7, 8, un montón. Ahí ya, por allá también. La gente que está caminando y está tomando mate también se puede acercar. Y Marti va a empezar a pegar los stickers en los termos.
1: Vamos por acá.
0: A ver, arrancar, arranca donde quiere. Martín, hace lo que quiere. ¿Qué le vamos a decir?
1: ¿A dónde voy?
0: Arranca.
1: Acá,
0: anda a buscar el termo que te gusta a vos.
1: Acá, grupo de amigas. Sí, compañeras de trabajo. Ahí va. Y vinieron a pasar la tarde. Y salimos de trabajar y nos vinimos.
0: ¿A qué hora salieron de laburar?
1: Como a las 5:30.
0: Ahí está, y se vinieron al toque por acá.
1: Sí, acá cerquita trabajamos.
0: Ah, te quedó cómodo, te quedó mano.
1: El planazo, el real after office.
0: Claro, se vinieron de after office de lunes aparte.
1: ¿Qué tiene?
0: Ni siquiera cortando la semana, fue arrancando la semana. Claro que sí.
1: Merecido, claro que sí. Acá se va el sticker.
0: Ahí es, muy bien, a ver.
1: Hacemos entrega. Acá aparece también.
0: Pero ese termo ya tiene sticker, ¿o no?
1: ¿Cuál?
0: El que estás pegando ahora, ¿o no?
1: Sí, tiene un montón.
0: Ah, bueno.
1: Ay, entra uno más.
0: Sí, entra uno más.
1: Acá veo un lindo lugar, mirá.
0: Ahí está.
1: La F entra. Me encanta.
0: Muy bien, ¿seguimos?
1: Mirá, otro más.
0: Ahí tenemos, otro más. A ver.
1: ¿Dónde? Busquemos otro termo.
0: Vamos, a otro termo.
1: Termo rosa, que lo veo que le falta en sticker.
0: Allá, mirá, Marti.
1: Después vengo con vos.
0: Ah, está bien. Las chicas están a las dos ahí con el micrófono entre la gente. Muy bien, me gusta esto. Quiero saber también de dónde son.
1: De acá, de Rosario.
0: ¿Qué barrio por ahí?
1: Avallaneda.

0: pongo el termo rosa, por favor.
1: Pará,
0: termo...
1: me dicen acá y quiero mostrar el termo. Por a ver. Mostrá el termo.
0: ¿Qué tiene ese termo? Describilo para la gente que está en la radio.
1: Es transparente.
0: Ah, sí. Una botellita de agua. Sí, sí, dale.
1: Nombre.
2: Emilia.
0: Emilia.
1: Emilia, ahí va. Le vamos a dejar un sticker igual porque se reportó.
0: Obvio.
1: Está comiendo, la verdad que están disfrutando bien. Por acá claro. Veo mucha comida.
0: Momento che. Merienda, ¿qué están comiendo? ¿Masitas? Claro. ¿Una torta? ¿Qué hay por ahí?
1: ¿Qué están comiendo acá las chicas? Azaí. Azaí están comiendo bien. ¿Y vos? Un panchito.
0: ¡Oh, un pancho!
1: ¡Banco, banco! ¡Re banco un panchito!
0: ¡Me encantó!
1: Mira, acá hay más termos. Le damos el pie a Celeste, que
0: a ver.
1: Es su termo favorito.
0: Llegó su momento.
3: Es que yo también tengo un termo rosa. Entonces, el sticker, mira, yo hago la entrega del sticker.
0: Por favor.
3: Dos a falta de uno.
0: A ver, dos a falta de uno en ese termo rosa.
3: Por favor. Hermoso.
0: Se está llevando sticker de la F. Y para toda la gente que está escuchando la radio en el auto, después del laburo, haciendo los mandados.
3: Mirá,
0: haciendo...
3: ahí tenemos otro termo, otras botellitas en realidad.
0: Los invitamos, al...
3: Martín va sacando sticker a dos manos.
0: Ahí va, los invitamos al escenario 2. Independencia 2 de los Juegos Suramericanos.
3: Mira, hasta un vaso, o sea, stickers en todos lados, no faltan.
0: Obvio que sí, a ver.

0: patín de toda la vida o hace poco?
1: De toda la vida.
0: Me encanta. Siempre quise hacer patín, vos sabés.
2: Y
0: no
2: se
0: me dio.
2: ¿No se te dio?
0: No, no se me dio.
2: ¿Te caías?
0: Me caía, sí, no soy buena para
2: el patín es todo un tema.
0: Me queda mejor en la conducción de una radio.
2: Y creo que sí. Ey, ahí. No te vayas tan lejos. Acá, al grupito acá de los chicos, por favor.
0: Por allá atrás, vamos Martín. Vamos para allá atrás y después volvemos.
2: Acá, che.
0: Pero
2: a ellos.
0: Pero ahora pegamos la vuelta. Ahora pegamos la vuelta.

0: pasó?
1: Y bueno, a Besito fue un lujo, pero todo la regla. Mi hija estaba loca con Lucas.
2: Sí, Lucas, chicos, con todo el lore que está pasando, yo quería verlo cantar, a ver qué onda, si se ponía nervioso, si no, no sabemos. Capaz se aparecía la Joaquín, claro.
0: No,
2: no sabemos. No. Por acá.
0: Ahí está, los chicos.
2: Hace mucho tiempo que están acá, me permiso, me voy a sentar con
0: ella,
2: vos.
0: Ella se manda a la ronda, se mandó, se sentaron ahí en la ronda
2: hace,
0: de los
2: hace
0: chicos.
2: Hace mucho que vinieron.
3: Ella ya, el primer día hoy.
2: Bien, pero dos horas.
3: El partido de beach.
2: Me encanta. Y el día acompañó hoy.
3: Sí, divino estar, no hace tanto frío, por suerte.
2: Y otra cosa, otro deporte que quieran ver, alguna disciplina diferente.
4: No
3: sé, fue la primera vez que venimos también, me gustó volei y mañana está también. Tenemos facultad igual, así que
2: estudian
3: instrumentación quirúrgica.
2: Ah, linda carrera. ¿Cuántos años son?
3: Son dos.
2: Cortita, me gusta. Bueno,

0: varones.
1: Y se llevaron el sticker de la F. Vamos, che, bueno. Ahí, acá hay termos para seguir llenando el sticker. Mirá, se levantan los termos y todo. Eso, levanta los termos.
0: ¿La banda de acá de Rosario? ¿De dónde?
2: Santa Fe.
1: Va, mirá Santa Fe.
0: Santa Fe, ¿nombres?
3: Maite.
2: Tato.
4: Juani.
0: ¿Primer día o vinieron en el resto también?
2: Primer día, vinimos a trabajar.
0: Muy bien, mirá.
4: En la actividad anterior y nos quedamos.
1: Ah, se quedaron acá, qué buena onda.
4: Nos gustó la onda y nos gustó la música, así que nos quedamos.
1: Vamos, che.
0: Ahí va, che. ¿Hacen algún deporte?
2: Pilates cuenta.
1: Pilates cuenta como deporte.
0: Hey, yo hago Pilates, cuenta.
4: Su running cuenta también.
0: ¿Qué es voluntad? Debo decirte,
1: sí,
0: ¿qué voluntad?
1: Que sí.
0: Yo no puedo correr.
1: No,
0: ¿salís temprano en la mañana?
4: No, ni a palo. Salgo de tardecita a noche. Cuando hace frío también salgo de noche.
0: ¿Por acá algún deporte? Bueno, nada. Hacemos. ¿Cómo le podríamos llamar?
1: Mateología.
0: Mateología. ¿Eh? ¿Te va? Sí,
1: ¿les
0: va esa?
1: ¿Qué?
0: Ay, chismología, me encanta.
1: Chismología, mirá.
0: Mirá. Después vamos a estar jugando un poco con eso.
1: Hacen rutina de mates y de chismes.
0: A mí me gusta el chisme, ¿vieron?
1: A todos. Nah, mentira, no te gusta el chisme, Marti.
0: Ahí va, bueno, la banda de Santa Fe también.
1: Se lleva sticker, vamos la banda de Santa Fe. Bueno, hay un montón de gente que se puede ir sumando. Arroba la F887, nos siguen por ahí. Nosotros seguimos escuchando un montón de canciones. En un rato vamos a regalar las remeras de la radio. ¿Les parece, chicas?
0: Re, sí. Aparte, va a ser con juegos. No,
1: obvio.
0: Se van a quedar sentados.
1: Ey, a ella que está ahí, solita, ¿le diste un sticker? ¿Sí?
0: Sí,
1: ¿tiene sticker? Muy bien. Allá los chicos están allá atrás con la remera
0: allá,
1: celeste.
0: Voy.
1: La banda celeste.
0: Parece que no tengo más stickers, pero
1: no.
0: Sí tengo, un montón.
1: Ya tiene.
0: Parece
1: que yo ya no veo nada. Saco los lentes, ya está.
0: La cara de horror cada vez que nos acercamos con el micrófono. El tipo, no.
1: Tranquilo,
0: no,
1: chicos, no, que no cobramos y
0: gratis,
1: tampoco mordemos.
0: No pasa nada.
1: Podríamos cobrar igual, ¿eh?
0: Podríamos cobrar.

0: esa, ¿no?
1: No, mirá vos.
0: Terrible.
2: No, ah, no,
0: terrible.
2: Ya está.
0: No, no, no, no, no.
2: Eso, un aplauso, vamos, por favor. Baja, arriba. Eso, muy bien. Qué locura. Doble sticker ahí, me parece.
0: Sí, doble sticker. Pero pará, todos ustedes bailan. ¿Vos también? No te animás.
2: No, no me digas.
0: Dale, dale, dale, por favor, por favor.
2: Para mí.
0: Que se me active esto, che.
2: Por favor, activámelo.
0: Dale. A ver.
2: Mirá, tiró todo. Celular, billetera,
0: nombre,
2: todo.
0: Nombre, nombre.
2: A ver.
3: Cristian Rodríguez.
2: Vamos,
0: Cristian. Vamos,

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0: amerita que hagas algo por ellos.
1: Bueno, bueno, capaz.
0: ¿Cómo?
1: ¿Cómo?
0: Los premios que tenemos hoy.
1: Ah, y es verdad, porque tenemos acá.
0: Acá tenemos
1: par
0: algo.
1: De remera,
0: un chicos. Par de remeras, ok.
1: ¿Alguien quiere llevarse una remera de la F?
0: Vamos a regalar remera de la F. Ah, mirá.
1: Ya está levantando.
0: Ahora
1: la
0: cuando
1: mano.
0: Le digamos lo que ya, hay que hacer, ya, no va a querer ninguno.
1: Ahí está. Ah. Cristian levanta la mano allá.
0: ¡Vamos, Cristian!
1: Competencia con Cristian esta.
0: No, no, no, mira,
1: no,
0: mira. No
1: podía
0: te
1: bailar nadie. Claro. Yo no sé, chicos.
0: ¿Le ponían a un profesional? No, es que ahora vamos a traer a una persona que no sabe nada. No, tenemos un par de atletas ahí, va a tener que competir con ellos.
1: Están
0: si le
1: acá.
0: Gana,

0: Sí. Quienes quieran participar se van acercando acá al escenario, okay, por favor.
1: Uno que baje, una que baje. Una que baje. Bueno, voy. Gente, vamos, vamos.
0: Voy, voy. Va Cele, va a reunir un par de personas.
1: Yo sé que capaz no la ven, pero la van a ver. Acérquense, no que la van a ver. No, vamos, vamos, vamos.
2: 1,47 m,
1: che. Epa, tu 1,47 m. Dicen que lo bueno viene en base chico. Y el veneno también.
0: Va bajando Cele a buscar.
2: Bueno, acá estoy.
1: ¿A dónde? No te veo.
2: Acá.
1: No te veo.
2: Acá estoy.
1: No te veo.
0: Ahí va.
2: Ahora sí, me ves, caradura.
1: Ah, bueno. Ahora sí. Bueno. A ver.
2: ¿Qué tengo que hacer acá? ¿Quién tengo que buscar?
0: Busca un par de personas ahí que te acompañen porque vos vas a ser el punto de partida.
1: Claro, uno que quiera remera, a ver.
0: Claro, va a ver, a ver.
1: Ahí tenemos una.
0: Bueno, ahí tenés una.
2: Okay.
1: ¿Qué más? Tráete, tráete.
2: Había visto allá.
1: Dale, dale.
2: Venga conmigo.
0: Reunilo cerca del escenario. Entonces, ese es el punto de partida.
2: Cele y los secuaces.
1: Dale, dale, dale, dale.
2: Vengan para adelante los que quieran participar. Venite vos conmigo por acá.
1: Ahí está, muy bien. Uno más.
2: ¿Vos también querés participar? ¿Quién más? ¿Quién más? ¿Quién más?
1: ¿Uno más necesitamos?
2: ¿Algún hombre? ¿Algún varón?
1: No hay.
2: No se anima nadie.
1: No existen los hombres.
0: Nadie se anima.
2: Ahí está el varón.
1: Ah, claro que sí. Vamos, che.
2: El primer y único valiente de esta tarde.
1: Muy bien. Y después todas las chicas.
2: Ahí está.
1: Está bien.
2: Bueno, Cele, y ahora bueno, yo los sigo a ustedes.
0: ¿Quieren que empecemos difícil, medio o bajo?
2: Yo empezaría a nivel fácil.
1: Sí,
2: nivel
1: dale, vamos con el fácil. Dale, vamos
2: por animarse, por animarse.
0: Ver, bueno, por animarse. Cele es el punto de partida y el punto donde ustedes tienen que volver.
1: Sí.
0: Porque tienen que conseguir...
1: ¿Qué cosa?
0: Escucha bien.
1: Sí.
0: Alguien que tenga una camiseta de fútbol.
1: Alguien
0: puesta.
1: Que tenga una camiseta de fútbol. Hay que ir a buscar a alguien con una...
2: Alguien que tenga una camiseta
0: de fútbol. Ya, la encuentran y la traen a Celeste.
2: Ey, yo estoy viendo a alguien. Yo veo varios. Estoy viendo
0: a alguien. Que llega, se la
1: ¿Y campera cuenta? Sí. Sí,
2: que
1: sí.
2: Lo traiga acá conmigo.
0: Lo que sí, tenga sí, de sí, fútbol.
2: Lo tiene que traer acá.
1: Vení, secuestralo. Secuestra a esa persona que tiene...
2: Dale, dale, dale, dale.
1: Mirá, mirá, mirá,
2: dale,
1: ahí llegó,
2: dale,
1: ahí llegó.
2: Dale, dale, bueno, bien, bien, bien, bien, bien, bien.
1: Ahí llegó.
0: Así listo, así listo.
2: Mirá, ojo.
1: Sí, pero ahí también tenés.
0: Ahí también, ahí
2: tengo a un leproso.
1: Sí.
2: Y no, me muero.
1: ¿Es que la selección?
2: Ay, mirá, a mí ni Messi tengo.
1: Bueno,
2: a mí
1: ni Messi. Ahora tenés a esa persona. ¿Qué más?
2: ¿Qué más?
0: Ahora tienen que encontrar...
1: Sí.
0: A ver, vamos, vamos por fácil.
1: Dale, dale, dale.
0: Pará, pará, que quiero, tengo muchas.
2: Dale, vamos por fácil.
0: Alguien que no sea de Rosario.
1: Alguien que no sea de Rosario. Allá.
2: Pero se me queda el leproso y el minimesio.
1: Sí, sí, sí, conmigo. se quedan los de Argentina, se quedan.
2: A ver. Alguien que no sea de Rosario.
0: Ahí va, o sea, allá ya tienen dos, sería. Ay.
2: A ver, para, ¿vos de dónde son ustedes? San Nicolás.
1: Ahí está,
2: San
1: bueno.
2: Nicolás, tengo primas nicoleñas. ¿Vos sabés? Sí.
0: Escúchame, vamos. Nicoleña.
1: Sí.
0: ¿Tiene rojo? Y no es de Rosario.
2: Bueno, bien.
0: Bien.
2: Espectacular.
1: ¿Qué tiene que ver el rojo?
0: La vamos a tener que cancelar.
1: ¿Por qué? Ah, que era traer a alguien.
2: Ah, bueno, está bien.
1: ¿Alguien de rojo era?
2: Por la remera de la F.
0: Bueno, a ver, vamos una más complicada.
1: Dale, okay, la dale. Última, la última.
0: La última es... Trae a alguien que tenga muchos tatuajes.
1: ¿Alguien muchos tatuajes? ¿Alguno con tatuajes?
2: ¿Quién tiene tatuajes?
1: Muchos, muchos tatuajes.
0: Muchos.
1: Que venga alguien con muchos tatuajes, por favor. Ya, ya, ya, ya, ya.
2: No, no, te
1: quedas
2: acá.
1: Quédate acá.
2: A ver.
1: No te puedes mover.
2: Alguien que tenga muchos tatuajes.
1: Mirá, ¿quién fue? Ahí llegó. Ahí llegó uno.
2: No.
1: Mirá, tiene muchos tatuajes, posta.
2: Ah, tiene todo por acá.
1: Es muy buena, es muy buena.
0: Sí, corriendo. Me encanta que se van juntando todos.
2: Ey, me encanta porque tienen los dos como algo parecido. A ver. Eso que es como que... ¿Qué te hiciste vos? A ver, quiero que me expliquen.
3: Bueno, tengo muchos.
0: Estamos
2: pero este en específico me llamó la atención.
1: Sí, a ver.
3: No sé qué es, la verdad.
2: ¿Te pintó? ¿Te gustó? Está bien.
1: Bueno, Cele.
2: Sí.
1: Vamos con la última y la primera persona que traiga.
0: Alguien que tiene una foto con un famoso considerable. Tipo,
1: sí,
2: te hago una pregunta. O sea, ¿gana el que tiene todas?
1: Sí, sí, obvio.
0: El que tiene todas.
1: El primero que llega con una foto con un famoso ya.
0: El primero que llega con una foto con un famoso ya en este momento gana.
1: Dale, dale,
2: me
1: dale.
2: Quedé
1: dale.
2: Sin batería.
1: Allá,
0: a ver,
1: no.
0: A ver, ahí por ahí.
2: Para, ¿quién tenemos?
0: A ver.
2: Ay. A ver. Con Di María me dicen acá.
1: Con Di María.
0: Me parece que se la lleva.
2: A ver,
1: con Messi.
0: Me parece que lleva un Messi.
2: Escuchame una cosa, para. Vamos a ver. Vamos a ver quién es el más famoso de estos.
1: Y bueno, ahí bueno, gana Messi, claramente.
0: Para todo el país que nos está escuchando, estamos jugando a ver, por una remera de la F.
2: Ahora vamos a chequear la foto, pará.
1: Por favor, ver, chequeame la foto. A ver.
2: Tenemos una foto con Di María. ¿Con quién tenemos? A ver. Con Luciana Aymar.
1: Eso, con Lucha.
2: Pará, ¿y ahí?
1: ¿Y ahí con Messi?
0: No, ¿cómo vas a tener?
2: Con Rodrigo de la Serna.
0: Oh.
3: No, no hay más famoso.
1: Es más, a ver, allá atrás, digo, ¿quién?
2: A ver, por allá atrás, ¿tenemos? ¿A quién tenemos por acá? A ver.
4: Con Maradona.
1: ¡Epa!
2: ¡Con el Diego!
1: ¡Al Diego! Me parece
2: que
1: y me parece que...
2: ¿Qué dice la conducción?
1: Me parece que no entre sé. Ellos... ¿quién fue el primer
0: Pero te muestre la foto con Maradona.
1: Sí, olvidá.
2: Con Luciana y Mar, dice.
1: Ahí está,
2: acá.
1: Bueno.
2: Ah, hermosa. Ah,
1: que vuelvan los participantes acá.
2: Bueno, los participantes iniciales se ponen acá, por favor.
1: Los participantes acá y se lleva la remera, a ver.
2: A ver.
1: ¿A dónde están los participantes?
2: A ver.
1: A ver, a ver, a ver.
2: Al lado

0: Anita.
1: Bastián.
2: Con Scaloni,
1: tío. Ay, con Scaloni, me muero.
0: Qué lindo.
1: Y por acá, Lucía. Bueno, tuvimos muchos participantes.
0: ¿Quién fue el primero que trajo un poquito todo? A ver.
3: El primero que trajo alguien con la camiseta.

0: ¿Y la foto con el famoso?
1: La foto con el famoso fue ella, sí. Pero no tiene con la camiseta.
2: Sí, también
1: con la camiseta.
0: Ahí está, 2 por 1 metió. Okay. Claro.
1: ¿Y también trajiste a alguien de que no sea de acá de Rosario?
0: Sí.
1: ¿Sí?
3: Las chicas de allá.
0: Las chicas de allá consiguieron. ¿Y el tatuaje?
2: Eran de San Nicolás.
0: ¿Quién trajo la del tatuaje?
1: ¿Quién trajo?
0: Para mí gana el que trajo la que el tatuaje tenía un montón de cosas.
1: Yo también, dice ella.
2: Trajo al chico en la pierna y a ella que tenía el tatuaje en el brazo.
0: El que tenía el tatuaje en el brazo, esa.
2: Tienen un problemón, yo no me hago cargo.
0: No, yo tampoco. A ver, ¿quién la trajo la del tatuaje vos? ¿Quién la trajo a la chica del tatuaje en la mano?
2: En el brazo.
1: ¡Yo la traje!
0: Sí, pero vos estabas participando, ¿dónde estabas?
2: ¿Cómo te llamas?
3: Camila.
2: Perdón, Camila.
0: Bueno, escuchá, sticker para todos y para mí, la remera tiene que definirse entre ellos.
1: Podemos hacer un desempate,
0: sí,
1: igual.
0: Un desempate para mí, sí, porque estuvieron todos cumplieron.
1: Celeste se va a poner acá en la punta.
0: Sí, dale, a ver, dale.
1: Y ustedes que participan se ponen al lado de ella, todos en fila.
0: Sí, dale.
1: Todos, a ver, los que participan.
0: A ver, a ver. Y llevarle los stickers. Le llevamos stickers.
1: Ahí le llevamos los stickers.
0: Sí.
1: Son ustedes, que no venga después gente más porque ya los tengo pispeados.
0: Y a ver, ¿y las remeras?
1: La primera.
0: Sí.
1: O el primero.
2: Dale.
1: ¿Qué trae una persona con su mismo nombre?
0: Sí.
1: A Celeste, ya, se lleva la remera.
2: Ya.
1: ¿Quién se llama?
0: Griten su nombre, a ver.
1: Camila va con Camila, Florencia va con Florencia, ya.
2: Bueno, ella es Renata, ya sabemos.
1: Busca una Renata.
2: ¿Alguna Renata por acá?
0: Pero no, tenés que ayudar, Celeste.
2: Bueno, un poquito de trampa no se puede hacer. No.
0: Por favor.
1: Un Lautaro.
2: Ay, bueno. A ver, está complicada. Se la pusiste complicada.
0: El primero que llegue
2: con alguien. Es el nivel más difícil.
1: Era,
2: ¿no?,
1: buen desempate.
0: Era buen desempate. Igual, el que tiene un nombre fácil, un Martina debe haber seguro. Imagínate que tengo un Gaspar, ponele.
2: No.
0: A ver. DNI, por favor. Mi Argentina. Mi Argentina. No, mentira. Llevan la remera, por favor.
2: Bueno, a ver,

0: falta, todavía
1: no
0: falta.
1: No se vuelva loco, que tenemos un montón. Y acuérdense.
0: Escuchame una cosa, Gaspi, acá me reclaman. Dice,
2: ponemos un reto más fácil, yo qué sé, donde hay una remera.
1: Ah, claro.
0: Claro.
1: Yo
0: media
1: qué
0: pila,
1: sé.
0: Media pila. El lunes, Gaspar, vos también.
1: Claro, me hacen reír mucho el lunes.
0: Ay, Dios santo.
1: Bueno, ponemos más música en un ratito. ¿Sabes qué? Regalamos las otras dos remeras, más stickers. Y seguimos disfrutando de todos los temones hasta las 8 de la noche. La F y el After desde el escenario Independencia 2 de los Juegos.